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Es la hora cero, un minuto. Frank Sinatra era conocido por ser un gran fanático de las fiestas y las reuniones sociales. I met her dancing to the Castle Rock. En una ocasión, organizó una fiesta en su casa de Palm Springs. Durante la fiesta, su amigo Sammy Davis Jr. estaba jugando con una pistola de juguete y accidentalmente le disparó a Sinatra en el dedo. El dedo tuvo que ser vendado, lo que causó que Sinatra cancelara algunas de sus actuaciones.

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A pesar de su fama y éxito, Fitzgerald nunca olvidó sus humildes orígenes. En una ocasión, durante una presentación en el Harlem's Apollo Theater, notó que una pareja de ancianos en la audiencia parecía aburrida y cansada. Fitzgerald interrumpió su presentación para preguntarles si querían un vaso de agua y envió a un miembro de su equipo a llevarles agua fresca. La audiencia aplaudió su acto de amabilidad y Fitzgerald continuó su presentación con aún más energía. 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

Es la hora 2. Durante el Festival de Antibes de 1964, Ella Fitzgerald empieza a cantar Mack the Knife, pero a los pocos compases escucha unas cigarras que cantan desde un pinar cercano, y en uno de esos geniales impulsos suyos se pone a improvisar un blues sobre el ritmo que esos pequeños insectos le marcan. Al terminar, con todos los asistentes rendidos, le dedica la canción a sus minúsculos espectadores y la llama Cricket Song. 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

En el famoso álbum Blue Train de 1957 de John Coltrane, cuentan que una estudiante de conservatorio se dedicó durante una semana a transcribir el solo que el saxofonista hacía en el tema Blue Train. Una vez tuvo la oportunidad de conocer a este músico y le enseñó la partitura con la transcripción. Pidió a Coltrane que lo tocara y él, percatándose de que era suyo, dijo que era muy difícil, que no podía tocarlo. Esto demuestra que muchos músicos de jazz, cuando están improvisando, se van a otro mundo. Estás creando algo nuevo y no es posible reproducirlo escrito en una partitura. 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

Es la hora 4:05. Cuando Paul Chambers fue miembro del quinteto de Miles Davis, lo llevó a una jam session. En esa sesión, Miles se quedó impresionado por el joven trombonista Curtis Fuller. Le dijo, cuando quieras venir a mi banda, dímelo. Curtis estaba emocionado, hizo el equipaje y se marchó a New York. Curtis llegó al club Café Bohemia llevando su trombón y una maleta. Le pidió a alguien que le avisara a Paul Chambers cuando la banda terminara su set. Paul lo saludó amablemente y fue a la parte de atrás a avisar a Miles, que estaba sentado en una mesa cerca del escenario discutiendo con una amiga. Paul esperó a una pausa en la discusión y captó la atención de Miles. Curtis Fuller está afuera, le dijo. ¡Que se joda Curtis Fuller!, dijo Miles y volvió a su discusión. Curtis no se unió a la banda, pero se quedó en New York, encontrando otro empleo sin mucha dificultad. Miles estaba en lo cierto sobre su talento, aunque no lo contratara. 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

hora 5, 4 minutos. En el mes de marzo de 1991, la vida del saxofonista Stan Getz se extingue lenta pero inexorablemente. Consciente de que el desenlace está próximo, elige el mítico Club Montmartre de Copenhagen, tan querido para él, para protagonizar una emocionante despedida en compañía del pianista Kenny Barron. Durante el día, recibe las atenciones de una enfermera que se ha desplazado con el músico. Por la noche, nos dice adiós para siempre. El álbum se llama People Time y es uno de los momentos más conmovedores de la historia.

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1: Vienen Chaka Khan, Frank Sinatra, Duke Ellington y Nora Jones.

Eso fue Walter Malosetti con What Is This Called Love, guitarrista cordobés que en 1972 fundó Swing 39, el conjunto de hot club más longevo del jazz argentino. Turno de Chaka Khan con Lullaby of Pearland, quien dejó Rufus en 1978 para debutar como solista con I'm Every Woman, escrita especialmente para ella por Ashford y Simpson.

Escuchábamos a Sarah Hanahan con Honey, tema propio de su disco debut, Amon Giants, y ahora es turno de José James en Blackie 89.1 con I Got You Under My Skin, que en su banda tiene como pianista a Julius Rodríguez.

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Eso era Verónica Sala con Wives and Lovers. Es momento de Duke Ellington con Caravan, que se convirtió en el simple más vendido de toda su orquesta.

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Compartíamos a Julius Rodríguez con Star Maker. Antes de firmar con Bird, giró como tecladista con A$AP Rocky. Se viene en Blackie, Norah Jones con Begin Again. Come Away With Me fue uno de los discos que más escuchaba de chico.

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1: Billie Holiday, Gregory Porter, Barney Kessel y Dean Martin.

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Terminamos de escuchar a George Garson junto a la Monash University Big Band de Australia con I'm Getting Sentimental Over You. Le toca ahora a Gregory Porter con Liquid Spirit, que de chico escuchaba a Nat King Cole en discos de su madre y terminó dedicándole un álbum entero.

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1: Redman estrena disco y Stevie Wonder cumple 50. Agenda Blackie en este sábado a las 5 de la tarde en la Biblioteca Café en Marcelo T. de Alvear 1155. Mel Anderson Sexteto presenta su último disco, un cruce de jazz latino, bolero con soul y funk. A las 19 en el Teatro Municipal de San Nicolás, dentro del Festival de Jazz de esa ciudad, Mariano Loiacono dirige un tributo a Miles Davis por sus 100 años, con entrada libre y gratuita. A las 8 y a las 10 y media en el Bebop Club Uriarte 1658, el saxofonista estadounidense Joshua Redman presenta Words for George, su nuevo disco para el sello Blue Note, en dos funciones. También a las 8 y a las 10 y media en Thelonious, Nicaragua 5549, reinterpretan completo Songs in the Key of Life de Stevie Wonder a 50 años de su salida. Hasta ahora, eso es lo que hay en vivo este sábado a la noche, y te lo anticipamos en Blackie. No te pierdas las próximas recomendaciones en los próximos minutos.
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Veníamos de escuchar a Julia Moscardini con I Don't Mean a Thing. Vamos ahora con Barney Kessel en Blackie y Speak Low, el guitarrista que junto a Ray Brown y Jill Main formó el trío de Paul Winners.

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Nos quedamos con Des Ron Douglas junto a Brandy John con Sing, el bajista y la arpista que durante la pandemia transmitían en vivo sesiones improvisadas desde su living. Se viene Nancy Wilson con At Long Last Love.

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Acabamos de escuchar en Blackie Solo Jazz a Jamil Burich con Coco Blues, saxofonista que además de tenor domina el soprano y el barítono. A continuación, Nina Simone y You've Got to Learn, la pianista clásica que soñaba con el Curtis Institute.

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0: Era Gerald Clayton con Sir Thurth, pianista cuyo tío Jeff toca junto a su padre John en la Clayton Hamilton Jazz Orchestra. Y lo que viene, George Benson con You Don't Know What Love Is, que en 1980 cruzó al pop con Give Me the Night.
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2: Ella Fitzgerald en vivo en Copenhague en 1966. Una verdadera rareza histórica llega al catálogo discográfico de Gearbox Records, que publica Live at Falconer Theatre Copenhagen, una grabación de Ella Fitzgerald realizada el 6 de febrero de 1966 junto a la orquesta de Duke Ellington, aunque sin el propio Ellington y con Jimmy Johnson al piano. El concierto incluye clásicos como Sweet Georgia Brown, How High the Moon, So Dance a Samba y una versión de Something to Live For de Billy Strayhorn, una verdadera oportunidad para escuchar una de las grandes voces de la historia del jazz en una noche extraordinaria.
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Eso era Laura Houghton con Straight No Chaser. Sigue Charlie Parker con Laura, al que apodaron Birth por su debilidad por el pollo frito.

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Pasamos por Alain Toussaint con West End Blues, compositor de Nueva Orleans que tras el Katrina se instaló un tiempo en Nueva York. Y ahora, atención, acá en Blackie, la única radio de jazz de Buenos Aires, Madeleine Peyrou, I'm Alright.

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Eso era Frank Sinatra con Go With the Wind, fundador en 1960 de su propio sello, Reprise Records. Ahora es turno de John Coltrane con Say It, parte del disco Ballads grabado para bajar la intensidad de sus shows en vivo.

Escuchábamos en Blackie 89.1 a Jamie Cullum con Singing in the Rain, conocido por saltar arriba de su propio piano en pleno show. Es momento de Miles Davis con Milestones, grabado con el mismo sexteto que un año después haría Kind of Blue.

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1: New Orleans, Mingus y una noche a pura estándar. A las 8 en Borges, 1975, 20 horas, el septeto de Denise Izaguirre presenta New Orleans, I'm in Love, con jazz tradicional, blues y swing entre clásicos de Louis Armstrong y Bessie Smith. A las 8 y media en el Jazz Wire, Posadas 1557, el cuarteto de Ramiro Franceschin y Floppa Zuckdorf recorre el repertorio clásico del jazz y la música popular norteamericana. También a las 8 y media en Alma Jazz, Teatro de la Media Legua Martínez, la antigua jazz band toca clásicos del jazz tradicional entre swing y elegancia. Y a un cuarto para las 9 en el Press Jazz and Music Club Anchorena 1347, el quinteto de Frank Nava se dedica por completo a la música de Charles Mingus. Y a las 9 de vuelta en San Nicolás, Julieta Rada se presenta en trío dentro del mismo festival dedicado a Miles Davis.
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Eso fue Louis Armstrong con A Kiss to Build a Dream On. Recién décadas después se volvió masiva gracias a la banda de sonido de Sleepless in Seattle. Llega Victoria Scioli con Please Forgive Me If I Fall For You.

Partíamos a Wyclef Jean junto a Branford Hage con Pegasus, haitiano que en 2010 llegó a anotarse como candidato a presidente de su país. ¿Qué tal? Turno de Natalie Cole, acá en Blackie 89.1 con Paper Moon.

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2: Chet Baker, Bob Dylan, Tony Bennett y Mark Murphy.

Allí estaba Chet Baker con Everything Happens to Me, trompetista apodado el James Dean del jazz en los 50. Le toca ahora a Kenny Barrett con Chitlits con Carne, profesor durante décadas en la UCLA.

Veníamos de escuchar a Bob Dylan con You Go To My Head, que en la década pasada grabó tres discos seguidos de estándares inspirado en Sinatra. Vamos con Artemis y The Smile of the Snake, supergrupo de 2017 con alineación íntegramente de mujeres.

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2: Caroline Carrington regresa con nuevo álbum. La baterista y compositora Caroline Carrington vuelve al frente de Social Giants con Trip the Night Fantastic, su primer álbum de Waiting Game de 2019. La formación reúne a Aaron Parks, Matthew Stevens y Morgan Guerin, junto a más de una docena de raperos, artistas de spoken word e instrumentistas. El disco aborda cuestiones como el feminismo negro, las prisiones privadas y el cambio climático. Carrington define esta nueva música como una respuesta artística a los tiempos críticos que atraviesa el mundo.
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Terminamos de escuchar a Tony Bennett con A Foggy Day. De joven combatió en la batalla de las Ardenas y ayudó a liberar a un campo de concentración nazi. Se viene acá en Blackie 89.1, la única radio de jazz de Buenos Aires, Karina Corradini con Like Someone in Love.

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Nos quedábamos con Lisa Ono, con samba de una nota so, cantante nacida en Brasil de padres japoneses y nacida en ese país nipón. Ahora llega Mark Murphy con Fascinating Rhythm.

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Eso era Mal Maltese con My Funny Valentine, el británico cuya canción As the World Cave Scene se volvió viral en TikTok. Ahora llega a Blacky 89.1 Charlie Christian con Honeysuckle Rose. Murió a los 25 años, pero instaló para siempre la guitarra eléctrica como solista.

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1: Trasnoche de Jam, Hammond y Swing. Atención a quienes quieran ver música en vivo este sábado a la noche a las 10:30 en el Restaurador Medrano 487, Jam de Jazz y Blues, con banda de apertura y la posibilidad de sumarse con el propio instrumento. A las 11 en el Press, Anchorena 1347, el trío de Gabriel Eisenschlass con Dante Pica en órgano Hammond dentro del Festival Buenos Aires Hammond. También a las 11 en Borges 1975, el cuarteto se dedica de punta a punta a los estándares del jazz. Y a las 11:30, trasnoche en el Jazz Boyer, los Hot Shooters tocan swing de los años 30 y 40 con arreglos vocales al estilo de los Mills Brothers.
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Recién escuchábamos a Johnny Hartman con After You've Gone, el único cantante con el que Coltrane grabó un disco entero como líder. Y ahora, Magalí Fernández, By Myself.

que pasaba en Black 89.1, Joe Rose con Be Patient, vibrafonista de Chicago, guiado de chico por Stephen Harris. A continuación, Harry Connick Jr. con Hello Dolly, jurado de American Idol durante 3 temporadas.

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2: Escucharemos artistas como Roxanne Ahmed, Gillespie, Lau Fey, Ángel Suqueras, Frank Sinatra y muchos y muchas más.

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Roxana Med, La Sed Verdadera, escuchábamos. Para continuar con Gillespie, Jazzy Reggae.

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1: Escucharemos artistas como Bill Evans, Branford Sanders, Tony Bennett, Pauly Giacco y muchos y muchas más.

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2: Bueno, shows para disfrutar en la ciudad. Algunas opciones para hoy. Atención en la Biblioteca Café, Marcelo T. Alvear, 11:55. Desde las 17 horas vas a poder ver a Mel Anderson en sexteto, info@labibliotecacafe. Por otro lado, en el Festival de Jazz de San Nicolás, en el Teatro Municipal, a partir de las 19 horas vas a poder ver a Mariano Loiacono, tributo Miles Davis. Esto es en San Nicolás de los Arroyos. Atención allí, Festival de Jazz de San Nicolás. Por otro lado, en Bebop Club, Uriarte 1658, a las 20 y a las 22:30 horas vas a ver a Joshua Redman en el saxo. Acompañan Paul Cornish, Philip Norris y Nasir Ivo con Words Fall Short. Más info arroba Bebop Club. En Thelonious Club, Nicaragua 5549, a las 20 y a las 22:30 horas vas a ver a Sol Livingston con Stevie Wonder's Song in the Key of Life. 50 años aniversario. Más info arroba Thelonious Buenos Aires. Y en Borges 1975, ahí mismo en Palermo a las 20 horas, Denise Aguirre en septeto con New Orleans Sound. Más info arroba Borges 1975 punto espacio punto cultural.
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1: Gearbox Records lanza Live at Falconer Theater Copenhague el 6 de febrero de 1966, una grabación en vivo de Ella Fitzgerald junto a la orquesta de Duke Ellington, sin Duke, con el pianista Jimmy Johnson. El concierto captura a Ella en estado de gracia. Sweet Georgia Brown, How High the Moon y una versión mágica de Something to Live For de Strayhorn. Una prueba irrefutable de por qué su voz sigue siendo, 60 años después, un estándar en sí misma.
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1: Para disfrutar de buenos shows en la ciudad te recomiendo algunos lugares. Atención, Jazz Boyer, Posadas 1557, a las 20:30 horas. 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Más info arroba Jazz Boyer BA. Por otro lado, en Alma Jazz and Blues Club, Teatro de la Media Legua, en Aristóbulo del Valle, 185 en Martínez, a las 20:30 horas. Los integrantes de la antigua Jazz Band haciendo sus grandes clásicos. 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También en Press Jazz and Music Club, Anchorena 1347, 2045. Ahí vas a ver a Fran Nava en quinteto. Más info arroba press.jazz. Por otro lado, desde las 21 horas vas a poder ir al Festival de Jazz de San Nicolás, justamente en el Teatro Municipal en San Nicolás de los Arroyos. Allí vas a ver desde las 9 de la noche el concierto de Julieta Rada Trío. En el Restaurador Jazz and Art Medrano 487, desde las 22:30 horas vas a ver a la banda Jam P13C, Jazz Blues Jazz. 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
1: Terry Lynn Carrington regresa con Trip the Night Fantastic. La baterista, compositora y activista lanza un nuevo álbum, Co-Social Science, junto a Aaron Parks, Matthew Stevens y Morgan Guerin. El primero desde Waiting Game desde 2019. El disco convoca a más de una docena de raperos, artistas de spoken word e instrumentistas para abordar temas como el feminismo negro, las prisiones privadas y el cambio climático. Carrington lo describe como música urgente. En tiempos críticos, los artistas trabajan. Un álbum poderoso, político y necesario.
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1: Escucharemos a Nina Simone, Eric Clapton, Mark Murphy, Miles Davis, Dean Martin, entre otros.

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